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0: De la Ghetto con Randy, la sensación del bloque, y con esta canción ya estoy al aire contigo. 20 horas con 8 minutos de esta noche de buenas. Quiero darte la bienvenida a ti que estás conmigo hoy a través de la 100.3 desde La Paz, El Alto y Viacha, y 106.0 si estás en Cochabamba. Desde este momento empezamos una cita más juntos. Soy Rosana Rodríguez y te acompaño desde las 20 hasta las 23 horas en Noche de Buenas. Hagamos que esta noche lleguemos a cada rincón del mundo para compartir datos juntos, hablar de tus canciones favoritas y obviamente viajar a los recuerdos con los mejores éxitos del mundo latino. Si tú te encuentras en otra provincia, departamento o país, no hay problema. Simplemente ingresa a nuestro sitio web
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0: O también tienes la opción de descargar la aplicación de Play Store.
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0: Y es así como ya estamos listos para disfrutar de las últimas horas de este miércoles vintage en Es Latino Radio.
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0: 20:16 y así empieza esta noche de buenas. 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Es momento de empezar nuestra cita como cada noche. Así que en este miércoles, cuéntame cómo vaya tu mitad de semana. Del 1 al 10, ¿cuánto le darías a estos 3 días que ya pasaron? Ojo, pequeño recordatorio que estamos solamente a un par de días de acabar el mes de julio. ¿Algo que quieras hacer antes de que termine este mes? Déjamelo saber a través del
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0: Y también quiero invitarte a que vayas a seguirnos en todas las redes sociales. Te esperamos en Facebook, Instagram, TikTok, YouTube y X.
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0: Vamos con más canciones. 2008 con Tony Dice. Disfrútalo en la estación que vive en ti.

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0: 20:27 y estás en Es Latino Radio y obviamente en el Miércoles Vintage. Este día es totalmente dedicado a los recuerdos. Es por eso que hoy vengo con uno que sé que muchos lo hemos vivido. Entrar a una tienda de CDs era toda una experiencia. Apenas cruzabas la puerta y estaban los estantes organizados por secciones. ¿Recuerdas? Estrenos, acción, terror, comedia, dibujos animados. Y uno recorría cada rincón buscando esa película que prometía ser la mejor, la que más te convenza, ya sea por la portada o recomendaciones. Ahora, cuando por fin elegías el CD, comenzaba otra aventura. Estaban las grandes promociones como las 5 en 1. Tal vez toda una saga, película 1, 2, 3, un anime completo, un dorama completo, la novela que prometía venir completa. Pero cualquier cosa podía pasar. Por ejemplo, al llegar a casa. Tal vez una película estaba en otro idioma, otra se quedaba congelada justo en la mejor escena. Uno nunca abría o descubrías que el disco estaba mal grabado, que lo habían grabado en el cine con toda la bulla. Y la película que aparecía y que no tenía nada que ver con la portada. Ahora vengo a recordarte otra situación que te aseguro hemos vivido. Cuando el CD se rayaba de tanto que lo veías. Aquí empezaban los remedios caseros. Limpiarlo con la polera, con alcohol, soplarlo, pasarle un pañito con mucho cuidado. O hasta ponerle pasta dental porque alguien decía que eso iba a funcionar de alguna forma. Aún con todos esos inconvenientes, había algo que nunca fallaba. La emoción de apagar las luces, prepararte algo para comer y reunirte con las personas que estaban ahí en casa para ver una gran película. Ahí con el DVD, ¿lo recuerdas? Algo vintage, pero vigente en nuestro recuerdo. ¿Sabes? Hablando de esto, se me vino una curiosidad. ¿Tú recuerdas la última película que viste en CD? ¿Fue hace mucho? ¿Días? ¿Años, tal vez? A ver, cuéntamelo a través de
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Mis Calamaro con 1000 horas, obviamente poniéndole el aporte necesario a este miércoles vintage. Estás en Es Latino Radio, la estación que vive en ti. Todavía tenemos 2 días de julio y créeme que 2 días que pueden llegar a ser muy valiosos. 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Es momento de continuar con más canciones y quiero agradecerte a ti que ya estás conmigo a través del 698-88-399. Por este lado nos decía, hola Ross, estoy presente, yo todavía tengo CDs de películas guardadas. Qué lindo, Nando, un fuerte abrazo. Igual acá nos decían, te respondo la pregunta, yo aún sigo viendo pelis en CD. A mi hermano le quité su colección de películas de American Pie, las veo cuando se puede. Yo tengo mis pelis en CD y las veo cuando hay tiempo. Eso, ¿sabes? Amo recordar las vivencias que tenemos contigo. Así que te invito a seguir conmigo hasta las 23 horas en Noche de Buenas.

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Pues esta creencia se conoce como los contratos del alma. Según distintas corrientes espirituales, la idea de la reencarnación antes de venir a este mundo, nuestra energía, nuestra alma, elegiría ciertas experiencias que necesita vivir. Este aceptaría encontrarse con determinadas personas para vivir aprendizajes importantes. Que obviamente nuestra alma o nuestra realidad externa conoce lo que vamos a tener que atravesar en un futuro. Ahora aquí viene la parte más interesante. Estos contratos no serían solo con las personas que más amas. Es decir, que tú no solamente escoges a tus padres, a la persona que va a ser tu esposa o tu esposo en un futuro. También podrían incluir a alguien que te rompió el corazón, a quien te decepcionó, a un maestro, un amigo e incluso un desconocido que cambió tu vida con una sola conversación. La idea no es que esas personas lleguen para hacerte sufrir, sino para despertar algo en ti. Aprender a perdonar, poner límites, descubrir tu fortaleza o cambiar el rumbo. Sea o no la creencia con la que conectes, tienes una pregunta bastante interesante acá. Y si algunas personas no llegan para quedarse, sino para enseñarte exactamente lo que necesitabas aprender. Y yo cierro con esto y te dejo con más canciones. ¿Qué pasaría si esa persona que conocimos y dijimos, ¿por qué tuve que conocerla? ¿Por qué tuve que conocerlo? ¿Realmente tú lo elegiste antes de nacer? Te dejo con ello mientras nos vamos con Kudai hasta el 2006. Disfrutémoslo juntos en nuestra noche de buenas.

para ti. Escuchabas a Camila en Noche de Buenas. 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Vamos con más canciones, más de los éxitos del mundo latino en Es Latino Radio.

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1: 21 horas con 8 minutos y así empezamos la segunda hora de esta noche de buenas. Si buscamos entre nuestros recuerdos, seguramente de un lugar donde tenemos bastante son del colegio. El recreo no era solo un descanso entre las clases, era el momento más esperado de todo el día. Ahí se armaban partidos de fútbol, rondas de conversación, momentos románticos, intercambios de juegos, peleas, las carreras para alcanzar algo en la tienda, en el kiosco, o simplemente esos minutos para reír con los amigos antes de volver a tu curso o aula. Siendo honestos, cada quien tenía su propia rutina de acuerdo a su personalidad y humor del día. Y te apuesto que con solo recordarla ya te sacó una sonrisa, estoy segura. Es por eso que hoy te invito a que me cuentes, ¿qué hacías en el recreo de tu colegio? ¿Eras de los que jugaba, ibas directamente a la tienda, aprovechabas para ir al sanitario, conversabas con tus amigos? ¿Eras más solitario, eras de mi team, hacías tareas de último momento? ¿O qué es lo que hacías tú? Quiero invitarte a que me cuentes desde este momento. ¿Qué hacías en el recreo de tu colegio? Puedes enviarme tus mensajes de texto o audio a través del
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1: Y esta charla también se va live en TikTok.
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1: 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Ahora sí, recordemos el recreo. Vamos con más en el miércoles vintage de Es Latino Radio.

21 horas con 16 minutos y así comenzamos la segunda hora de Noche de Buenas. Recuerda que la pregunta que tengo para ti en esta noche es ¿qué hacías en el recreo de tu colegio? 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Te recuerdo el tema, estamos hablando sobre los recreos. ¿Qué hacías? ¿Eras de los que tenía un grupo enorme de amigos? ¿Un mejor amigo? Tal vez más solitario, te ibas a hablar con los profesores, no sé. Espero tus respuestas a través del 698-88-399. Más canciones en el miércoles vintage.

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0: 21 horas con 28 minutos y yo continúo con más para ti. Soy Rosana Rodríguez contigo en esta noche de buenas. En este miércoles vintage hoy quiero invitarte a que recordemos los recesos, los recreos en el colegio. Y ojo, esto también puede ser muy diferente si hablamos de tu recreo en primaria, cuando eras niño, en secundaria, cuando eras más adolescente o cuando estabas en la promoción, a punto de salir del colegio. Puedes contármelo a través del
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0: Porque ahora sí nos vamos a escucharte.
1: Acabas de recibir una nota de voz.
0: A ver, bienvenido.
2: Hola, hola, hola, hola, mi querida Rosanita. A ver, con respecto al recreo, yo desde siempre he sido negociante. Me llevaba sándwich de huevo y lo vendía, eso aumentaba un poco de dinero y me compraba un sándwich de silpancho de mi casera.
0: Uy.
2: Después, a ver, jugaba chorro mozo, y después, a ver, ¿qué más? Ah, el pasotimbres, el buen pasotimbres, es un clásico. Bueno, esas cositas, mi querida Rosanita, te mando un abrazo, se te quiere mucho como siempre y a seguir adelante en esta noche de buenas.
0: ¡De buenas! ¡Eso, Jimmy! ¿Sabes? Reviviste muchos recuerdos y estoy segura que no solo a mí. Esos juegos que mencionas, pasotimbre, chorro morro, mente de tiburón toda la vida, ¿cuántos no han vendido cosas en el colegio? Desde stickers, tareas, no lo sé. A ver, queremos escucharte. ¡Bienvenido!
3: Hola, hola. Desde Los Ángeles, Chile. Bueno, respondiendo a la temática de hoy, ¿qué hacías en tu recreo?
0: Uh-huh.
3: Bueno, tengo que confesar que yo era un niño muy, pero muy malilla. Malilla, malilla.
0: Uy.
3: Pero tenía después el apoyo de mi profesora, que me defendía en todas. Y hace una vez, nosotros pedíamos permiso para ir a comprar afuera unos berlines. Y el portero, junto con el inspector, no los daban permiso.
0: Mm.
3: Y yo me sentía un poquito triste. Y resulta
0: no,
3: que
0: eso sonó manipulación.
3: Salimos por atrás, nos tocaba saltar un cerco. Éramos dos y dos. Dos varones y dos niñas. Y en ese tiempo, las niñas usaban un jumper cortito. Y nosotros dos estábamos al otro lado. Y las dos niñas a caballo de un cerco, para cruzarse al otro lado. Y resulta que viene un inspector y me pilla a mí.
0: Uy,
3: al
0: no.
3: otro lado con mi compañero y a las niñitas con su jumper cortito arriba del cerco.
0: Ay, Dios.
3: Y yo llegué y fui a comprar, después fueron a comprar ella y los pasamos por ahí mismo. Le dijeron a la profesora jefa que Jaimito, su Jaimito, se había pasado para el otro lado a comprar berlines. Entonces, como nosotros no queríamos salir pillados, le dijimos a la profesora que no, que el inspector estaba mintiendo. A mis colegas que habían ahí lo suspendieron. Y a mí la jefecita dijo, yo puedo creer de mis otros alumnos, pero de Jaimito nunca. Y de ahí quedé con un sobrenombre para todos los días de la vida. El Jaimito el travieso. Eso, muchas gracias.
0: Jaimito el travieso, muchas gracias por compartir estos recuerdos conmigo. ¿Sabes? Yo creo que esto va para temática de otra noche. Hablar sobre si alguna vez te escapaste del colegio. ¿Tú qué piensas sobre esto?
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0: Más canciones en la estación que vive en ti.

La pachanga con Vilma Palma y vampiros presentes en esta noche de buenas. 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Vive la emoción de aprender haciendo. 21 horas con 37 minutos. Más adelante sigo leyéndote en el 698-88-399, pero ahora nos vamos con los fabulosos Cadillacs presentes en el miércoles vintage.

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Acabas de escuchar a Café Tacuba en Es Latino Radio, la estación que vive en ti. Hablemos sobre el recreo. Aquí nos decían, hola Rosa y Fiori. En el recreo yo solía ir a comprar comida y comer en silencio, a veces con amigos. Luego a veces hacíamos vaquita para comprar un sándwich y dividirlo. También perseguíamos al amigo que se compró una salchipapa para que comparta. ¡Qué locos tiempos! Tengo una pregunta seria para todos los que me están escuchando ahora. ¿Cuál era la especialidad de su casero o su casera del colegio? Contexto, si no eres de Bolivia, casero o casera se refiere a la vendedora que atendía el puesto de tu colegio. ¿Cuál era su especialidad? ¿Algún sándwich, algo en específico? Aquí nos dicen, hola Ros, pues te cuento que en el recreo solía ser un poco apartado del resto. Mi lugar favorito era escuchar música y hasta armar pequeños temas con chicos de cursos superiores, porque me tocó un colegio bien rockero, ¡qué cool! En mi último año no paraba de cantar cosas de Kudai y bandas así. Lo mejor de todo, conocí a alguien en la Academia de Música y empezamos de algo súper inocente y bonito. Por eso es que quiero continuar con más en esta noche. ¡Claro! Obviamente hablando de música. ¿Y sabes qué lindo y qué orgullo que un gusto del colegio y, bueno, del recreo lo hayas continuado ya de grande? ¡Un fuerte abrazo! Aquí igual nos dicen, hola Ros, yo en el recreo, yo salía para ver a una chica que supuestamente me traía. O sea, ¿te gustaba? Ah, ¿me traía? A ver, contexto, perdón, ese fue error mío. Necesitamos leerlo bien. Yo en el recreo salía para ver a una chica que supuestamente me traía saludos de otra chica que gustaba de mí. Pero al final yo me terminé enamorando de ella, o sea, de la amiga que te traía el saludo. Y nunca se lo dije, hasta ahora me acuerdo de ella y me arrepiento por no decirle lo que sentía. Por eso te dije que me robó el corazón. ¡Dios! ¡Tremenda anécdota! ¿Sabes qué? Reviviste muchos recuerdos. ¿Alguien recuerda cómo era eso de mandar amigos para que hablen con la chica o con el chico que te gustaba? Y que tal vez al final todo salía contrario. Vamos con más canciones. Sube el volumen a más de los éxitos del mundo latino.

Luciano Pereira Isfar es parte del Miércoles Vintage de Es Latino Radio. Antes de continuar, necesito que me prestes mucha atención porque tengo algo urgente, una noticia de último momento. 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

0: enamorarse. Está bien. ¿Ya? La forma más común es que cuando ya obviamente se da el comunicado en el cuaderno de comunicaciones que acá se implementa, ¿no? En el colegio, hasta la secundaria, se notifica que el determinado horario no va a haber clases y demás cuestiones. Entonces yo aprovecho algunos horarios para poder, neta, salir a jugar y divertirme con los amigos. Es algo que, bueno, al menos yo lo practicaba. Uh-huh. Y el término que se utiliza acá en Argentina es ratearse.
1: Rapearse, ok, gracias por el dato.
0: Ros, buenas noches, ¿cómo estás? Con respecto a la dinámica, ahora sí escuché completamente bien. Lo que hacía prácticamente ir al buffet, lo cual se conoce la venta de alimentos. Comíamos patty, ¿qué más había? Sándwich de media luna con jamón y queso. Y bueno, parte también nos quedamos escuchando música con los chicos. De vez en cuando también estaba la movida de lo que se hacían improvisaciones, batallas de freestyle. Así que nada, pues saludos. Ahora sí creo haber respondido bien.
1: Saludos, un fuerte abrazo, Jorge. Gracias por tu mensaje, ¿sabes? Añadiste algo nuevo. Bueno, no sé exactamente el término, pero el freestyle. ¿Sabes? Yo lo escuchaba mucho. Otro recuerdo desbloqueado, el compañero o la compañera que se ponía a cantar en los recreos. O no solamente cantar, sino tocar un instrumento, como una guitarra. ¿Les ha pasado? ¿Saben? Esas personas llegan más adelante a ser grandes músicos. Y estoy segura que los que tenemos en esta noche son parte de ello. Es por eso que te comparto más canciones en Es Latino Radio.

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Que suban las energías con Ricky Martin, presente abriendo la tercera y última hora de Noche de Buenas. A ver, sobre el recreo, aquí nos decían buenas noches. Respondiendo a la dinámica, ¿qué te digo, Ross? Yo era re tremenda en los recreos cuando era pequeña. Desde niña me gustaba molestar a los chicos. Tenía un compañero que decía que era mi novio porque a mí me gustaba él. Y su verdadera novia encima venía a molestarme, pero yo ni caso que le hacía. Ya cuando crecí seguía siendo medio ojo alegre. Me gustaba mirar a los chicos y hablar con los de los cursos superiores, sobre todo con los de la promoción. No me juzguen, pero sí, era así. Después pusieron una regla en la escuela de que las chicas de ciertos cursos ya no podían hablar con los chicos de promoción. Y yo cuando hablaba con algún chico de la promoción ponía canciones a todo volumen en mi parlante porque mi curso quedaba al frente del mío. A ver si se daba cuenta de que de alguna manera se los estaba dedicando. ¡Dios! ¡Qué romántica! También me gustaba caminar mucho por los otros cursos. Digamos que siempre encontraba una buena excusa para dar una vueltecita. ¡Amo! ¡Qué curioso! A ver, vamos por ese lado que nos dicen. Como dije en el live, en cuarto de primaria me la pasaba correteando a mis compañeros por el sobrenombre que me pusieron. Era torera. Solo porque me gusta el color rojo. Y cuando no me gustaba, pues los corría. Y después de eso nos poníamos a jugar a fútbol. Por si acaso siempre eran 30 minutos de recreo en primaria. ¡Saludos, Alejandra Noriega! ¡Ale, un fuerte abrazo! Ok, o sea, enemigos y amigos. Los correteabas y después jugaban juntos. Vamos con este más. Sobre la dinámica, lo que yo hacía en los recreos, tenía mis temporadas, cuando había exámenes, estudiaba a full. Esto con mis dos amigos. Y cuando no había nada, pues hacía nuestras bromas. Apostábamos a los chicos para que estén de pareja un rato y luego los hacíamos terminar. Había grupos de chicas y nosotros les hacíamos pelear. La pasaba bien y lo mejor es que nadie se enteraba que nosotros éramos detrás de las apuestas. ¡No! ¿Sabes? Yo voy a cerrar con esto. Reviviste tremendos traumas. No recuerdos. ¿Alguna vez les dijeron, uy, perdón, no quería estar contigo, era por apuesta? Bueno, con esto cerramos este pequeño espacio recordando los recesos del colegio. Quiero agradecerte de todo corazón por haber compartido estos recuerdos conmigo y revivir un poco ese niño o adolescente interior que siempre vive en nosotros. Quiero invitarte a que sigas conmigo porque sigo contigo una hora más hasta las 23 horas en Es Latino Radio.

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Un recuerdo de 1996, Ambra con el ascensor. Acabas de escucharla en Nes Latino Radio. Estamos recordando justamente tiempos estudiantiles. 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

22:28 y estás en Noche de Buenas a través de Es Latino Radio. Si hablamos de grandes artistas, sin duda tenemos que hablar de este gran dúo. ¿Sabías que el nombre Río Roma esconde un mensaje? No fue elegido al azar. ¿Alguna vez te diste cuenta de lo que lleva este nombre? A ver, si lees Río Roma al revés, obtienes lo siguiente. Amor, oír. Oír amor. Este juego de palabras fue creado por los hermanos José Luis y Raúl Ortega, porque justamente ellos querían que el nombre del grupo representara exactamente lo que ellos querían hacer. Crear canciones de amor para ser escuchadas. Demostrar que el amor no solamente se puede sentir a través de un beso, un abrazo, sino que literalmente puedes oír, puedes escuchar el amor. Más que un nombre bonito, es una declaración de identidad. Desde el inicio tuvieron claro que ellos querían dedicarse a escribir e interpretar historias de amor. También el desamor y obviamente de las segundas oportunidades. Por eso que al invertir las letras aparece este mensaje tan simbólico. Oír amor. Amor oír. Una invitación a escuchar canciones que hablan del amor en todas sus formas. El amor duele, el amor se disfruta, pero al final, el amor es lo que nos hace sentir vivos. Es por eso que Río Roma ha conectado con tantas personas. Porque incluso antes de escuchar una sola canción, el amor ya estaba escondido en su nombre. Y créeme que lo que haces con amor siempre triunfa. Río Roma, presentes en el miércoles vintage.

Que me alcance la vida. ¿Cuántos alguna vez no hemos pensado en esto? Quisiera que me alcance el tiempo para lograr retribuirle toda esa persona y no solamente a una pareja. A tus papás, a tus amistades, incluso a ti mismo. Recuperar todo eso que perdiste cuando decidiste enfocarte en algo más. Continuamos con más de este miércoles vintage. 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

22:48 y es momento de continuar con más en Es Latino Radio. 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Vive la emoción de aprender haciendo. 22:50. Tengo todavía 10 minutos para compartir contigo y es por eso que te invito a viajar hasta el 2000 con Noche de Buenas. Un error de los grandes. ¿Quién no lo ha vivido? Escucha a Laura Pausini en el miércoles vintage.

Cuídate. Escuchabas a La Oreja de Van Gogh y con ellos llegamos a la parte final de esta noche de buenas. 22 horas con 56 minutos y antes de irme quiero agradecerte bastante por estar ahí del otro lado, por ser parte de la familia de Es Latino Radio y sobre todo por permitirme acompañarte mientras tú vas terminando tu día. Es por eso que quiero invitarte a que te unas a mí cada noche. Yo soy Rosana Rodríguez y estoy aquí de lunes a viernes, desde las 20 hasta las 23 horas en Noche de Buenas. Me voy por ahora, pero quiero invitarte a que sigas con nosotros con más de los éxitos del mundo latino. Y no solo eso, porque mañana empezamos con todo. A las 7 de la mañana ingresa Janis Llanos con el Vive Latino. Ahora, nuestro programa de la tarde empieza a las 2 p.m. con Ishwara de la Riva. Ella te espera con Refresh.

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Todos tenemos esa canción de invierno, la que sonaba en un viaje, la que te acompañó en una noche difícil, la que te abrigó sin que lo supieras. 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

Three Days Grace con Don't Wanna Go Home Tonight. Esa canción que sé que te encanta y a mí también me encanta. Y sí, son las 7 de la mañana con 9 minutos. Así iniciamos con todo el programa. Estamos en jueves, ya casi viernes, cada vez más cerca del fin de semana. Y yo estoy segura que a todos nos pone feliz eso. Hoy es jueves 30 de julio, el penúltimo día del mes, y te doy la bienvenida a Vive Latino por Es Latino Radio. Soy Janis Llanos y te voy a estar acompañando hasta las 11 de la mañana. Hoy tengo preparado para ti un programa cargado de buena música, así que tienes que quedarte en sintonía para que juntos cantemos unas buenas canciones. Pero también vamos a estar hablando de la mini historia de hoy, que no te la puedes perder como cada jueves. Datos locos pero bastante útiles para tu día a día. Vamos a estar repasando todo lo que pasa en tendencias, si realmente funciona o es un fiasco total. Por supuesto que también estaremos aprendiendo una palabra que quizá no sabías que existía. Viajaremos algunos años atrás para recordar momentos inolvidables de la música. Y también vamos a estar consultando al universo a ver qué nos espera para hoy jueves, penúltimo día del mes. La mañana apenas inicia, sí, hace un rato recién estaba amaneciendo. Porque te cuento que mientras yo estaba camino aquí, la luna se veía hermosa en el cielo. Si viste ese paisaje, si fuiste de los pocos afortunados que pudieron ver ese paisaje hermoso, pues qué bueno. 7 de la mañana con 10 minutos, nos vamos con Harry Styles, Dance No More, por Es Latino Radio, la estación que vive en ti.

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Morato en la policía cuando son las 7 de la mañana con 16 minutos. Y sí, como te estaba contando hace un rato, el día recién está empezando. De hecho, el sol ahora mismo recién se estaba acercando pues a la ciudad. Pero esta mañana el panorama era demasiado hermoso. La luna estaba ahí presente todavía. El cielo estaba entre rojo y morado. Era un espectáculo total. Te juro que te lo cuento porque realmente era muy lindo. Espero que hayas podido ver ese espectáculo. Y bueno, déjame contarte cómo se encuentra el clima a esta hora del día. Porque siempre es bueno revisar todo antes de incluso planear qué nos vamos a poner. Así que no te preocupes porque hoy te lo cuento. En la ciudad de La Paz y el Alto, a esta hora del día, cuando son las 7 con 17 minutos, tenemos 0 grados centígrados con un cielo soleado. La sensación térmica es de menos 3 grados bajo cero. La máxima para hoy de 16 con una mínima de 1 grado. Y atención porque el resto de la jornada va a ser bastante soleada, así que lleva contigo tu sombrilla, tu paraguas, tu gorra, tu protector solar para que puedas protegerte de los rayos UV. Nos vamos hasta Cochabamba, hasta La Llacta, porque a esta hora del día tenemos 10 grados centígrados con un cielo soleado. La máxima por ahí de 26 con una mínima de 8. Igual se espera que sea una jornada bastante soleada en Cochabamba. Nos vamos hasta Santa Cruz de la Sierra, 22 grados centígrados con un cielo soleado nos acompañan a esta hora. La máxima para hoy de 30 con una mínima de 23. Sí, hoy va a estar haciendo bastante calor en Santa Cruz, así que es momento de sacar ese outfit más ligero, más liberador. Seguimos con más éxitos, más música. Ya tienes el dato, ya sabes cómo vestirte, qué hacer, qué no hacer. Y mientras, pues, mientras tú vas haciendo todo eso, nos vamos con Karen Torres. ¿Qué nos pasó? Por Es Latino Radio, los éxitos del mundo latino.

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0: 7 de la mañana con 28 minutos, Ana Mena junto a Lola Índigo con Patito, Hoy soplamos velitas, hoy todo es alegría porque en Es Latino celebramos tu gran día. Dicen que los hijos crecen muy rápido, pero para una mamá siempre va a ser ese pedacito de su corazón que quiere ver feliz todos los días. Hoy tenemos un saludo que seguro va a emocionar a más de uno, así que escucha bien. Es Andrea para su hija Alexia, que hoy cumple 11 años. ¡Feliz cumpleaños, mi princesa! No puedo creer que ya estés cumpliendo 11 años. Parece que fue ayer cuando te cargaba en mis brazos y hoy ya eres una niña llena de ocurrencias, sueños y una sonrisa que ilumina mis días. Solo deseo que nunca pierdas esa alegría que te hace tan especial, que sigas creciendo feliz o rodeada de mucho amor y que todos tus sueños se hagan realidad. Estoy muy orgullosa de ti y doy gracias a Dios por permitirme ser tu mamá. Disfruta muchísimo tu cumpleaños, ríe, juega y diviértete porque hoy es un día, de hecho, muy especial para ti. Te amo con todo mi corazón, mi Alexia, le dice Andrea a su querida hija. Muchas gracias por mandar esta hermosa dedicatoria, Alexia. Espero que tengas un muy bonito cumpleaños. Te mando un abrazo desde Vive Latino para Es Latino Radio. Que comas tu comida favorita y claro que también vamos a estar escuchando una de las canciones que más le gusta a Alexia, porque Andrea sabe que Cazzu es una de sus artistas favoritas. Qué casualidad que estamos una semana del concierto, imagínate, qué emoción. Así que vamos a darle ritmo al cumpleaños de Alexia, ¿qué te parece? Y antes, si tú quieres felicitar a tu persona favorita, quieres mandarle un mensaje súper lindo, solamente tienes que escribirme con tu dedicatoria, ya sea en texto o en audio, al siguiente número.
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0: Siete de la mañana con 30 minutos, esta canción va para Alexia. Y esperamos que realmente la disfrute y más que todo que la cante con todo en Es Latino Radio, los éxitos del mundo latino. La que...

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0: 7:37 de la mañana con 37 minutos. Talía le pone ritmo a nuestro día con Cariño Mío, canción que forma parte de los más top. Y atención, porque aprovecho para hacerte la invitación. 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Así que ya lo sabes, tienes una cita todos los sábados y domingos desde las 12 del mediodía hasta las 2 de la tarde en los más top. 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Más música, sí, Efi Quintanilla, Hipnótica, cuando son las 7:38 minutos. Esto es en Es Latino Radio, la estación que vive en ti, que disfrutes de este tema que estoy segura que te va a hacer bailar. Y si quieres solicitar tu canción favorita, desde ya puedes hacerlo al siguiente número:
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Elena Rose junto a Manuel Turizo con La Semana cuando son las 7:48. 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Seguimos con más música, más éxitos. Esta nueva propuesta de Maisa que está buenísima. Así que vamos a disfrutarla juntos. Mejor que yo, por Es Latino Radio, la estación que vive en ti.

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0: Jay Wheeler de lejitos cuando son las 7 de la mañana con 56 minutos. Estás en Es Latina Radio, la estación que vive en ti. 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Atención, es momento de dar un repaso por la música. ¿Qué pasó un día como hoy? Un 30 de julio. 1941 nacía Paul Anka, uno de los compositores más exitosos de la música popular. Fue el autor de clásicos como Diana, Put Your Head on My Shoulder, pero además escribió la versión en inglés de My Way, inmortalizada por Frank Sinatra. My Way originalmente era una canción francesa. Paul Anka compró los derechos y escribió una letra completamente nueva pensando en Sinatra y terminó creando uno de los himnos más famosos de todos los tiempos. 1955, Johnny Cash grababa por primera vez Folsom Prison Blues, una de las canciones más importantes de su carrera. La inspiración surgió después de que viera una película sobre la prisión de Folsom mientras hacía el servicio militar en Alemania. Años más tarde la interpretó dentro de una cárcel real y ese concierto se convirtió en uno de los álbumes en vivo más influyentes de la historia del country. 1977, Andy Gibb, el hermano menor de los Bee Gees, alcanzaba el número uno en Estados Unidos con I Just Want to Be Your Everything, escrito por Barry Gibb, y fue el primero de esos tres número uno consecutivos en el Billboard Hot 100. Con solo 19 años, Andy se convirtió en una de las grandes sensaciones del pop a finales de los 70, siguiendo el legado musical de sus hermanos. Claro que tengo un dato extra para ti, porque un 30 de julio, pero de 1968, The Beatles cerraban definitivamente su Apple Boutique en Londres. Antes de bajar la cortina, decidieron regalar toda la ropa y los productos que quedaban en la tienda, y quienes pasaban por la calle pues recibían estos productos, convirtiendo el cierre en un momento tan caótico como inolvidable. Ahora tú, quiero que me cuentes cuál de estos hitos te gustó más. Puedes compartir tu opinión al siguiente número:
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0: Mientras nos vamos con los polinesios junto a Red One Festival, por Es Latino Radio, los éxitos del mundo latino. Baby.

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0: Tame Impala junto a Jenny de Blackpink con Dracula Remix a través de Es Latino Radio, la estación que vive en ti cuando son las 8 de la mañana con 9 minutos. Y así es, así damos inicio a un nuevo bloque aquí en el programa. Soy Janis Llanos y te voy a estar acompañando hasta las 11 de la mañana. 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Promoción válida hasta el 31 de julio. 8 con 11 minutos, seguimos con más música, más éxitos. Juan Solo, ¿quién pierde más?
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0: Justin Bieber con Sorry. Estoy segura que te llevó a una época muy, muy específica de tu vida. Justamente a mí esta canción me lleva directamente al 2015, esa época en la que estaban de moda todas estas canciones. Y claro que era una época que tenía un estilo bastante marcado. 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Imagina que escribes un mensaje, lo amarras a un globo y lo dejas ir al cielo. Todo esto lo haces por diversión sin esperar que alguien lo encuentre. Ahora imagina que semanas después recibes una respuesta desde otro país. Eso pasó de verdad. En Reino Unido, una niña lanzó un globo con una pequeña nota durante una actividad escolar. El viento hizo el resto, el globo recorrió más de 3.000 kilómetros hasta llegar a Noruega, donde un excursionista encontró el mensaje y decidió escribirle de vuelta. La carta regresó a manos de la niña semanas después. Ella descubrió que un simple globo había cruzado fronteras, montañas y mares, llevando consigo unas pocas palabras escritas a mano. Aquella actividad escolar terminó convirtiéndose en una historia que ambos jamás olvidarían. Porque a veces, un pequeño gesto puede viajar mucho más lejos de lo que imaginamos. ¿Conocías esta historia o qué otra historia así de bonita te sabes? Puedes compartirla al siguiente número.
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0: 8 de la mañana con 19 minutos. Lainey Wilson, Can't Steal, a través de Es Latino Radio, la estación que vive en ti.

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Katy Perry, Watch It Burn, cuando son las 8 de la mañana con 29 minutos. 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

0: solo para ti, ¿ok?
1: No sé si solo a mí me pasa esto, pero justo cuando escucho a Capó, siento automáticamente esas vibras como estar en verano, estar en la playa, se siente tan lindo. Así es, era GMX junto a Capó con Mira Cómo Me Tienes por Es Latino Radio y los éxitos del mundo latino. Y atención, porque sí, estamos justamente en esos días donde se estrena una de las películas más esperadas, Spider-Man, sí. Y justamente hoy vamos a estar hablando de eso. ¿Qué personaje de Spider-Man eres según tu signo? Hoy el multiverso se abrió, y no precisamente para traer otro Spider-Man. El universo mezcló los signos con los personajes más icónicos del mundo arácnido. Así que la pregunta es, ¿cuál te tocó según tu signo? Prepárate porque algunos van a sentirse demasiado identificados, estoy segura que sí. Aries, tú eres Miles Morales, siempre estás listo para lanzarte aunque todavía tengas o no tengas todo resuelto. Aprendes sobre la marcha, te adaptas rápido y no le tienes miedo a probar cosas nuevas. Cuando confías en ti, no hay techo que te detenga. Miles ya salió balanceándose, veamos quién sigue en el multiverso. Tauro, tú eres Peter Parker, qué afortunado. Eres leal, constante y de los que nunca abandonan a los suyos. Puede que a veces cargues demasiado sobre tus hombros, pero siempre encuentras la forma de salir adelante. Eres ese amigo que siempre aparece cuando hace falta. Peter Parker ya llegó tarde, pero llegó, es lo más importante. Ahora le toca a Géminis porque tú eres Spider-Ham. Ingenioso, impredecible y experto en hacer reír a cualquiera. Nunca reaccionas igual dos veces y justamente eso hace que nadie se aburra contigo. Géminis ya convirtió esto en una caricatura. Ahora le toca a Cáncer. Cáncer, tú eres my burger and maid. Aunque estás pendiente de quienes quieres, eres el que escucha, aconseja y da ánimo cuando alguien lo necesita. Eres tal cual como la tía de Peter Parker, porque tu verdadera fuerza está en el corazón. Hacemos una pequeña pausa, aún tengo más para compartir contigo, pero acompañamos esta parte con la buena música. Música que nos lleva a través del tiempo y si no le cae a nadie mal escuchar un poco de reggaeton old school. Alexis y Fido con Soy Igual Que Tú junto a Chubby Love.
2: Sobrenatural, Alexis.

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8 de la mañana con 50 minutos. Era Paty Cantú tres veces a través de Es Latino Radio, la estación que vive en ti. Estamos con, sí, Spider-Man. ¿Qué personaje de Spider-Man eres según tu signo? Esta es nuestra reconexión con el universo, así que atento. Leo, tú eres Spider-Man 2099, Miguel O'Hara. Tienes presencia, liderazgo y una personalidad que impone apenas entras. Te gusta que las cosas salgan bien y cuando tomas el control, pocos se atreven a destruirte. Virgo, tú eres Spider-Man Noir, observador, estratégico y de los que analiza todo antes de actuar. Mientras otros improvisan, pues tú ya tienes un plan B y hasta un plan C. Libra, tú eres Juwen Stacy. Tienes estilo, equilibrio y sabes adaptarte a cualquier grupo. Buscas hacer las cosas a tu manera, pero sin perder la conexión con quienes te rodean. Scorpio, tú eres Venom. Intenso, misterioso y de emociones profundas. No todos logran entenderte de inmediato, pero quienes realmente te conocen saben que eres mucho más de lo que aparentas. 8 de la mañana con 51 minutos. Nos vamos con esta nueva propuesta de Adela en LA a través de Es Latino Radio, la estación que vive en ti.

0: Bebe Rexha junto a David Guetta con Sad Girls a través de Es Latino Radio, la estación que vive en ti. 8 de la mañana con 57 minutos, sí, y es momento de conectarnos por última vez con el universo. Estamos hablando de qué personaje de Spider-Man eres según tu signo. Sagitario, tú eres Spider-Punk, libre, espontáneo y enemigo de la rutina. Siempre buscas hacer las cosas de una forma diferente y pocas veces sigues el mismo camino que los demás. Capricornio, tú eres Wilson Fisk, no porque seas el villano, sino porque cuando te propones una meta vas con todo hasta conseguirla. Eres disciplinado, perseverante y difícil de detener. Acuario, tú eres Penny Parker, creativo, innovador y siempre pensando diferente. Mientras todos buscan una solución común, tú ya inventaste otra completamente nueva. Piscis, tú eres el hombre de arena, Flint Marco. Eres mucho más sensible de lo que la gente imagina. Las experiencias se transforman constantemente y aunque cambies de forma muchas veces, nunca dejas de ser tu lugar. Y sí, así termina el viaje por el multiverso de los signos. Ahora dime, ¿el personaje que te tocó sí va contigo o el universo debería ser otro crossover? Si no alcanzaste a escuchar el tuyo, escríbeme al siguiente número con tu signo.
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0: ¿Más música? Claro que sí. Esta canción de Loveville es espectacular y claro que la vamos a estar disfrutando. 8 de la mañana con 59 minutos. Si tú quieres solicitar tu canción favorita, no sé qué estás esperando. Puedes solicitar tu tema al siguiente número.
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1: 9 de la mañana con 10 minutos. Era BTS con Come Over a través de Es Latino Radio, la estación que vive en ti. Y sí, así iniciamos un nuevo bloque aquí en el programa. Soy Janis Llanos, estás en Vive Latino y te voy a estar acompañando hasta las 11 de la mañana. ¿Seguro alguna vez viste una película o una serie o simplemente levantaste la mirada al cielo y pensaste cómo sería conocer otro planeta? ¿Habrían ciudades, montañas, criaturas extrañas o sería completamente diferente a todo lo que conocemos? La verdad es que la imaginación da para todo. Así que hoy quiero proponerte un viaje, pero solo con la imaginación. Si algún día tuvieras la oportunidad de viajar a otro planeta, ¿qué sería lo primero que harías al llegar? ¿Saldrías a explorar? ¿Buscarías vida extraterrestre? ¿Te tomarías una foto para demostrar que estuviste ahí o simplemente te quedarías mirando todo con cara de asombro? Y ya que estás participando, aprovecha para pedir tu canción favorita, esa que quieres escuchar hoy, dedicar o simplemente compartir con todos. Te leo, te escucho. Si algún día tuvieras la oportunidad de viajar a otro planeta, ¿qué sería lo primero que harías al llegar? Cuéntame tu idea, tu anécdota y de paso pide esa canción que hoy no puede faltar. Manda tus notas de texto de audio al siguiente número.
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1: 9 con 11 minutos, Olivia Walsh, La Locura.
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Tip of My Tongue de Red Hot Chili Peppers nos llevaba directamente hasta el 2022 cuando son las 9:18. ¿Tus zapatos quedaron húmedos por la lluvia o después de un día intenso y empezaron a oler mal? Antes de guardarlos, prueba con un truco clásico que sigue funcionando: el papel periódico. Este material tiene una gran capacidad para absorber la humedad, que es justamente el ambiente donde proliferan las bacterias responsables del mal olor. Solamente tienes que arrugar varias hojas de papel periódico, colócalas dentro de los zapatos y déjalas actuar durante toda la noche. Al día siguiente habrán absorbido buena parte de la humedad y los zapatos se sentirán más secos y con un olor mucho más agradable. Sí, es un hack bastante sencillo, económico y perfecto para alcanzar la vida de tu calzado. 9:19, Hugel se dice presente, claro que sí, con Ultra 8 Email, con la canción Moving to the Sun a través de Es Latino Radio, la estación que vive en ti.

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recuerdo de Maluma es la canción perfecta para bailarla lento y disfrutarla al 100% porque es una canción muy bonita. 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Cine Center, el mejor entretenimiento en el mejor ambiente. 9 de la mañana con 30 minutos, le mandamos un abrazo a Rami, que está en sintonía de la radio, que nos pedía la canción de Rombay, Cuando se pone a bailar, canción que nos lleva a través del tiempo y que recuerdo te revive.

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0: Becky G con Epa va poniéndole ritmo a la mañana. Nos hace feliz escuchar esta canción cuando son las 9 de la mañana con 37 minutos. Decía la pregunta hace un instante y estamos imaginando un poco. Si algún día, tuvieras la oportunidad de viajar a otro planeta, ¿qué sería lo primero que harías al llegar? Es la consulta que te estoy haciendo. Justamente ya se van sumando a la sintonía. Por ejemplo, Rami nos dice: respondiendo a la dinámica, lo primero que haría no sería buscar datos ni medir nada. Sé perfecto que hay estudios increíbles que hablan de la Luna, de Marte y hasta de la posibilidad de encontrar vida más allá, pero yo no quiero ir con planes armados de antemano. Lo primero que haría es cerrar los ojos, respirar hondo y dejarme sorprender por completo. Quiero sentir esa magia de lo desconocido, observar todo con el alma abierta y entender que, más allá de cualquier lugar, lo que nos hace grandes es la capacidad de asombrarnos y valorar cada instante. Porque el verdadero viaje no es solo para llegar lejos, sino descubrir lo increíble que llevamos adentro. Gracias por leerme, dice. No tienes por qué, Rami, un abrazo para ti, que tengas un muy bonito jueves. Y tú puedes participar contándome qué es lo primero que harías al llegar si tuvieras la oportunidad de viajar a otro planeta. Tan solo imagínatelo por un momento. Así también puedes programar tu canción favorita al siguiente número:
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0: Seguimos con más música, más éxitos. Con esta canción le mando un saludo a Juana, que está en sintonía de la radio. Muchas gracias por solicitar este tema de Tito el Bambino, Siente el Boom, junto a Randy. Esta canción que nos lleva a través del tiempo. Y sí, estoy segura que si no te has levantado todavía, esta canción va a hacer que salgas de tu cama, te lo aseguro.
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Sabrina Carpenter con House Tour a través de Es Latino Radio, la estación que vive en ti. Si te gusta conectar con la música de una forma diferente y especial, pues tengo una recomendación increíble para ti. Antes de que llegue el lunes, regálate un momento para ti, baja las revoluciones, prende la radio y acompáñanos en Latido. 4 horas de buena música para cerrar el fin de semana como se merece, y desde las 8 de la noche hasta las 12 de la medianoche. Vas a estar en un espacio completamente dedicado para ti, donde vas a poder conectar con la música que te encanta. 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María José nos presenta esta nueva propuesta, Respirar, por Es Latino Radio, los éxitos del mundo latino.

0: Gloria Trevi no está sola cuando son las 9 de la mañana con 57 minutos. 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Y atención, seguramente conoces a alguien llamado Alejandro, pero todos le dicen Alex o Isabel, a la que le llaman Isa. Pues esos nombres tienen una categoría muy especial: hipocorísticos. Hipocorístico es el nombre cariñoso, abreviado o afectuoso que se forma a partir de un nombre propio. Pepe de José, Paco de Francisco, Lola de Dolores, Nacho de Ignacio. Todos ellos son hipocorísticos. La palabra viene del griego hipocorísticos, que significa acariciar con las palabras o llamar con afecto. Lo más curioso es que usamos hipocorísticos todos los días, pero casi nadie conoce el nombre de ese fenómeno lingüístico. Porque detrás de un simple apodo también hay historia, idioma y mucho cariño. Y cuando un nombre cambia para expresar cercanía o afecto, eso es un hipocorístico. ¿Conocías esta palabra? ¿No la conocías? Puedes compartir tu opinión conmigo al siguiente número:
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0: Y justamente te hacía la consulta hace un instante. Si algún día tuvieras la oportunidad de viajar a otro planeta, ¿qué sería lo primero que harías al llegar? Tú puedes participar mandando tus notas de texto de audio al 698-88-399. Tal y como lo hizo nuestro amigo Jimmy, que es en sintonía de la radio y nos cuenta qué es lo que él haría.
2: Hola, hola, querida Janice. ¿Cómo está la radio? ¿Cómo te va? Bueno, a ver, si tuviera la oportunidad primero de viajar al espacio, me encantaría ver obviamente todo el paisaje. Ahora, ¿dónde quisiera ir? A, por ejemplo, puede ser a Saturno. Me encantaría por los anillos de Saturno, o sea, ver ese paisaje increíble. Sé que es un lugar súper árido, pero me gustaría visitarlo por el paisaje más que todo. Te mando un abrazo y te cuidas mucho.
0: Muchas gracias, Jimmy, por tu participación. Y justamente por el chat nos pedía la canción Perlas Negras de Natanael Cano junto a Gabito Ballesteros. Esta canción, que estoy segura que igual te da esas vibras como de estar en la playa, de estar en verano, porque sí, te escuchas en Es Latina Radio, vive en ti.

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10 de la mañana con 10 minutos. Shakira, Dai Dai junto a Burna Boy, la canción oficial del Mundial 2026. Si algún día tuvieras la oportunidad de viajar a otro planeta, ¿qué sería lo primero que harías al llegar? Tenemos muchas respuestas. Muchas gracias a todas las personas que se van sumando a la sintonía. Erwin nos dice, me gustaría ir al Monte Olimpo en Marte. Fer nos dice, si me voy a un planeta con características similares a la Tierra, lo primero que haría sería administrar los recursos naturales de ese planeta. Así también se suma a la sintonía vía WhatsApp nuestra querida amiga Cristina y nos dice, buenos días, Johnny, sobre la dinámica. A mí me daría vértigo y paz a la vez. Y como dice una frase, nada en la vida debe ser temido, solamente comprendido. Y si estar en otro planeta sería explorar estando fuera de casa, pues qué bueno. Nos dice, por favor, el tema de Daddy Yankee con calma. Muchas gracias, Cristina, por la sintonía. Un abrazo para ti hasta Perú. Van llegando más mensajes, también se suma a la sintonía Panda y nos dice, bueno, respecto a la dinámica, pues aplicaría a la española, colonizar a las buenas o a las malas. Dice, si funciona una vez, puede volver a funcionar. Muchas gracias por la sintonía y por tu participación. Danner también se suma y dice, buenos días, Johnny, feliz jueves, ¿todo bien? Sí, todo bien, muchas gracias, Danner. Igual que tú, tengas un muy bonito jueves. Dice, respondiendo a la dinámica, lo que haría primero sería caminar por el planeta y luego después descansar y ya después despertar para comer. Muchas gracias, Danner, por la sintonía. Ronald también se suma a los mensajes y dice, espero que estés teniendo un excelente día y que el programa salga de maravilla. Muchas gracias, Ronald. Respondiendo a la pregunta, dice, ¿qué sería lo primero que haría llegar a otro planeta? Bueno, si llego al planeta de los simios, primero levantaría las manos y diría, vengo en son de paz, no me confundan con el zoológico, dice. Y después buscaría al simio que me mande para decirle que los humanos también hablamos. ¡Buah! Muchas gracias, Andrés, por participar. Ronald, Andrés. Leo también se suma y dice, lo primero que haría llegar a Krypton sería observar y aprender. Me gustaría conocer cómo vivían los kryptonianos, aprender y entender de su cultura y administrar su tecnología. Después recorrería sus ciudades y disfrutaría de la oportunidad de conocer un mundo completamente diferente al nuestro. Y buscaría a Superman para conocerlo y, si fuera posible, ser como él. Mucha imaginación, Leo, pero gracias. Leonardo dice, si tuviera la oportunidad de viajar a la luna, aprovecharía cada segundo para contemplar la Tierra desde la distancia, caminar sobre su superficie, sentir la inmensidad del espacio y recordar que nuestro planeta es un lugar único y frágil. Muchas gracias a todas las personas que se van sumando a la sintonía. Seguimos con más música, más éxitos. Y esta canción nos hace sentir como si fuéramos los protagonistas de nuestra vida. Me encanta, es una de mis favoritas, Aitana. 10 de la mañana con 13 minutos, Superestrella.

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0: Gracie, quiero más a través de Es Latino Radio, los éxitos del mundo latino. Y esta canción era un pedido de nuestra querida amiga Alejandra desde Guatemala, que se suma a la participación y nos manda su nota de audio que vamos a estar escuchando en instantes. Muchas gracias, Ale, por mandarnos tu nota de audio y claro que la vamos a estar escuchando.
1: Respondiendo a la dinámica, yo diría que sería el piso, porque ¿cuántas veces puedes tocar el piso de otro planeta? Y también la gravedad, yo probaría esa gravedad de los demás planetas.
0: Muchas gracias, Ale, por la sintonía y por participar. Y así también es momento de contarte algo que está pasando en el mundo de los deportes. Así que quédate en sintonía.
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0: La Champions League vivirá un hecho que nunca había pasado. Por primera vez en la historia, un club que no es de Inglaterra jugará como local en estadios de la Premier League. Se trata del Drita, el campeón de Kosovo, que no podrá utilizar su espacio porque no cumple con los requisitos exigidos por la UEFA para esta fase del torneo. Por eso tendrá que mudarse temporalmente a Inglaterra para disputar sus partidos como local. Una situación inédita en la máxima competición europea. Y por el lado nacional te cuento, Ramiro Vaca está a un paso de comenzar una nueva aventura en Arabia Saudita. El mediocampista dejará el Wydad de Marruecos para fichar por el Riyadh, lo que significa que compartirá liga con figuras como Cristiano Ronaldo, un salto importante para el futbolista nacional que seguirá creciendo en una de las competiciones que más estrellas ha reunido en los últimos años. Ahora te toca a ti. ¿Qué noticia te sorprendió más? ¿La insólita mudanza de un club de Champions a Inglaterra o el nuevo desafío de Ramiro Vaca en el fútbol saudí? Mándame tu mensaje al siguiente número.
2: 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Más adelante volvemos a El Entretiempo.

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Lala Love You, la mitad y la mitad de esa canción me encanta. Cada que la escucho ya se me hizo un trauma. Y estoy segura que a ti también te gusta mucho. 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Y esta canción va directamente para Leo, porque sí, sé que esta canción le gusta y muchas gracias por solicitarla.

0: Yo junto a León Leiden con Macario Martínez, here a través de Es Latino Radio, la estación que vive en ti cuando son las 10:38. Atención, porque sí tengo algo increíble para contarte. 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A ver, ¿quién no tiene una caja vieja llena de juguetes o cartas guardadas en casa? Pues esto es viral porque una abuela conservó durante años unas cartas de Pokémon pensando en sus nietos y sin imaginarlo, esa colección hoy podría alcanzar un valor de hasta $250,000 gracias al auge del coleccionismo y la rareza de algunas de esas cartas. La historia demuestra que a veces lo que parece un simple recuerdo puede convertirse en un verdadero tesoro. Eso sí, el valor depende del estado de conservación, la edición y la rareza de cada carta. Ahora quiero saber qué objeto guardas desde hace años y quién sabe si algún día podría valer una fortuna. Puedes compartir tu opinión al siguiente número.
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0: Hacemos un viaje a través de la música y claro que nos vamos hasta este año donde salió Carita Bonita junto a RC, junto

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Dominic Feige con Baby Doll cuando son las 10 de la mañana con 49 minutos. 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Nos vamos con el último de Jenny, Less Than Lover, por Es Latino Radio, la estación que vive en ti.

lastimo, no hay que llorar. Nos dice cuando son las 10 de la mañana con 55 minutos. 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Y sí, sin darnos cuenta, ya vamos llegando al final del programa. Como siempre, quiero agradecerte por haber compartido esta mañana increíble conmigo. Muchas gracias a todas las personas que se sumaron a la sintonía de la 100.3 FM en La Paz, en Alto Viacha, la 106.0 en Cochabamba y la 91.1 FM en Villazón por Radio Energy. Y así también gracias a todas las personas que estuvieron en el live de TikTok charlando y disfrutando de la buena música. Soy Janis Llanos y como siempre ha sido un gusto acompañarte para poder sacarte un rato de la rutina. Pero ojo porque la programación continúa. Quédate en sintonía porque a partir de las 2 de la tarde estará contigo Ishwara de la Riva en Refresh. Después viajaremos por los grandes recuerdos musicales con el Tour Latino Vintage junto a Eduardo Hoffman. Y para cerrar tu día con la mejor compañía, Noche de Buenas con Rosana Rodríguez. Y sí, como te decía al inicio del programa, estamos muy cerca ya del fin de semana. Hoy es jueves, algunos ya comienzan a festejar desde hoy. Otros desde mañana u otros netamente se dedican el fin de semana. Jueves superado, vamos a decirle así. El viernes ya está calentando motores, así que aguantemos un poquito más, ¿te parece? Y me despido con esta canción de Linkin Park, Final Masquerade. Esta canción que te va a subir la energía que necesitas para culminar tu jueves. Estaré conmigo esta mañana. Chao, chao, chao. Que tengas un lindo almuerzo y un buen resto de jornada.

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Para que puedas pasar una tarde totalmente, pues, increíble, relajada, lo que tú necesites, en compañía de tu sintonía favorita. Te traigo noticias de deportes, de tus artistas favoritos. Tenemos nuestra transmisión a las 3 de la tarde. Todo, todo, todo, para que estés conectado con Es Latino Radio. Y ya sabes que para vivir la experiencia completa puedes seguirnos ya en redes sociales. Estamos presentes en Facebook, Instagram, X, YouTube y TikTok como Es Latino Radio. Y si tú me dices, pues sí, yo los quiero escuchar en la radio, estamos en la 100.3 FM, La Paz, El Alto, Viacha, o en la 106.0 FM en Cochabamba. No, Ishui, tampoco estoy en La Paz y Cochabamba. Tranquilo, porque puedes descargarte la aplicación Es Latino Radio y escucharnos desde cualquier parte del mundo. O en www.eslatinoradio.com y aprovecha de votar por tus canciones favoritas. Vamos a pasar el micrófono a Baby Rexha. Esto es New Religion.

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Y ahí tenías en tus oídos Dos Copas de Más, una canción escrita por Hannah Nicole y Ashley Grace junto a Pablo Preciado. Son las 2 de la tarde con 15 minutos y atento porque tengo más para ti. 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Seguimos escuchando muy buena música porque ahora se asoma Yuridia. Esto es Eres mi nada.

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1: Así es, esta noche Bolívar tiene un reto enorme en la Copa Sudamericana. Más que buscar una victoria, la Academia quiere cambiar una historia que durante décadas le ha sido muy difícil cuando juega en territorio brasileño. Los números reflejan el desafío. 22 partidos oficiales disputados en Brasil por torneos de la Conmebol. Bolívar solo ha marcado 9 goles y ha recibido 65. Además, ha sufrido algunas derrotas muy duras, incluida la más abultada de su historia internacional, 8-0 frente a Santos en la Copa Libertadores de 2012. Aún así, también ha mantenido momentos para recordar. Uno de los más recientes fue el gol de Carlos Melgar frente a Fluminense, que rompió una larga sequía de tantos celestes en el suelo brasileño. El partido de hoy representa una nueva oportunidad para escribir una historia diferente. Será el tercer encuentro que Bolívar dispute en Brasil por la Copa Sudamericana, con la ilusión de mejorar un historial complicado y demostrar que la estadística está para romperse. La Academia busca dar un golpe sobre la mesa y regalarle una alegría a toda su hinchada en un escenario donde, históricamente, conseguir un buen resultado siempre ha sido una misión difícil.
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Ahí escuchabas Partidazo, canción con la que Danny Ocean se volvió parte del repertorio de la música del Mundial 2026. Son las 2 de la tarde con 36 minutos y atento porque tengo una canción para ti para que la compartas en redes sociales. Con el paso de los años, este tema se convirtió en una de las canciones más queridas del pop en español y sigue siendo un clásico que miles de personas dedican hasta el día de hoy. Y es que empiezo a pensar que el amor verdadero nunca se olvida. ¿Sabes de qué canción estoy hablando? Atento, porque es La Oreja de Van Gogh con Rosas. Así que si hoy vas a subir una historia en Instagram, en Facebook, si vas a subir una publicación, no estás encontrando la canción ideal, La Oreja de Van Gogh con Rosas nunca te va a fallar. Son las 2 de la tarde con 37 minutos, así que bueno, es momento de subirle el volumen a la radio para disfrutar de este gran tema.

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Y así sonaba, cariño mío, una canción con la que Thalía regresa a la cumbia. Son las 2 de la tarde con 47 minutos. 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Pasemos el micrófono a Ryan Castro. O sea, asoma tu sintonía favorita para cantarte que te vaya bien.

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Escuchaste Hasta Jesús Tuvo un Mal Día, la colaboración de Catriel y Paco Amoroso junto a Sting, primer adelanto del álbum Free Spirits lanzado en este año 2026. 2:55 p.m. Atención cinéfilos, porque Cine Center tiene una oferta que no puedes dejar pasar. 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Continuamos con muy buena música porque se acerca de Vicio junto a Taburet con Cinco Sentidos. Súbele volumen a la radio, es latino, la sintonía que vive en ti.

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Termina siendo el personaje principal. Tal vez fue cuando te aplaudieron en un evento, cuando te caíste delante de todo el mundo, te resbalaste en plena clase, o qué sé yo, cuando estabas en el colegio y tu maestra te llamó la atención y todos se voltearon a verte, o tal vez estabas haciendo una exposición y la hiciste tan bien que todos estaban admirándote, cuando fue tu presentación de tesis. Hay un montón de momentos en la vida en las que uno termina siendo el protagonista del momento. Así que quiero saber, ¿cuál ha sido tu momento protagonista? Ese instante en el que todas las miradas estaban sobre ti, para bien o para mal. Puedes contarnos en los comentarios y en la transmisión en TikTok o dejarnos un mensaje al 698-88-399. Y te recuerdo que si envías un audio, no lo hagas tan largo y lo vamos a escuchar aquí al aire por Es Latino, la sintonía que vive en ti. Entre tanto, cambiamos el ritmo para escuchar una canción que nos ha acompañado en TikTok para levantarnos el ánimo, el humor y la autoestima. Sube el volumen porque ya escuchas la voz de 4AM Tapes. Esto es Bonita, Bonita.

Tenías Lonely, canción que fue escrita por Justin Bieber, Benny Blanco y Finneas y marcó una de las interpretaciones más vulnerables de la carrera del artista. Son las 3 de la tarde con el 16 minutos. 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No te despegues de la radio, que ahora se asoma Hugo con Moving to the Sun.

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0: Ahí sonaba de lejitos uno de los sencillos con los que Jay Wheeler abrió una nueva etapa musical este 2026. Son las 3 de la tarde con 26 minutos. Sigues conectado a Refresh por Es Latino Radio. Saludamos a todos los que se han conectado a la transmisión en TikTok. A Miguel Calderón, a Jimmy Javier, a Ronald Crispín, a nuestro queridísimo Rodri. Gracias por acompañarme en esta tarde de jueves. Vamos a leer y escuchar las respuestas a la dinámica de hoy. Ya sabes que estamos hablando de ese momento en el que tú terminaste siendo protagonista para bien o para mal. Dice, hola, buenas tardes, Ishuara. Por lo general siempre evito ese tipo de actividades, pero cuando se trata de obras de teatro, ahí sí lo hago. Fue cuando tenía 12 años, estaba en primero básico y a mi sección nos tocó hacer una obra de teatro. Saludos, Alejandra Noriega. Gracias, querida Ale. Y me parece de lo más lindo que hagas teatro. Así que cuando somos pequeños nos sentimos nerviosos, pero la verdad es que luego todo resulta bien. Resulta bien y divertido además. Dice, hola, Ishuara, soy Camila. Mi momento protagonista fue cuando en mi graduación llamaron mi nombre y me subí al escenario con el zapato desabrochado. Casi me caigo delante de todos, pero igual terminé saludando como reina. Yo creo que cuando pasa eso, así como Shakira, Beyoncé y otras artistas que terminaron teniendo un tropezón ahí en el escenario, uno tiene que sonreír, brillar, ser auténtica, porque estas cosas pasan. Pero no dejemos que nos terminen avergonzando. Vamos a escuchar el audio de nuestro queridísimo Jimmy. Atento.
1: Hola, hola, mi querida Ishuarita, te habla tu amigo Jimmy. Bueno, a ver, en momento vergonzoso no, pero cuando tuve las miradas fue en una exposición de historia en el colegio, porque soy un buen narrador, y después en una noche de talentos cuando he cantado y he ganado el primer lugar en ahí. Bueno, una historia más y te mando un gran abrazo. Sigue adelante con esos ojitos de estrella. Bye, bye. Te cuidas mucho.
0: ¡Ay, qué divertido! Una noche de talentos. La verdad, a mí me hubiera encantado participar. Pero en noches de talentos o quizás en noches de karaoke, también las miradas quedaron en ti. Ahí en el momento en el que tú dijiste, voy a cantar esta canción, salga bien o mal, te subiste al escenario del karaoke y lo disfrutaste. Todos te miraron, pero también vieron cómo disfrutabas de hacerlo. Vamos a escuchar ahora a Raúl Alejandro. Recuerda que aún puedes enviar tu respuesta al 698-88-399 y compartir un divertido momento con tu sintonía favorita. Raúl Alejandro te trae Desesperado. Súbele volumen a la radio.

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Ahí escuchabas Epa, el sencillo con el que Becky G inauguró una nueva etapa musical en 2026, mezclando inglés y español con un sonido pensado para este verano. Son las 3 de la tarde con 36 minutos y atento porque seguimos escuchando buena música en Refresh por Es Latino Radio. 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Y ahora viajamos a uno de los grandes clásicos del rock en español. Así es, atento, porque vamos a escuchar una canción publicada en 1990. Súbele el volumen a la radio que ya suena Rata Blanca con Mujer Amante.

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Escuchaste Baby Doll, que es uno de los mayores éxitos de Dominic Fike, un tema que resurgió gracias a TikTok y terminó superando los 1,000,000,000 de reproducciones en plataformas digitales. Son las 3 de la tarde con 49 minutos y atento porque vamos a terminar de leer todas las experiencias que ustedes me mandaron al WhatsApp. Dice, hola, te cuento que una vez cuando era pibecito, ¡ay, qué hermoso! Cuando era changuito, diríamos aquí en La Paz. Mi chica cumplía 15 años y en su fiesta el DJ le preguntó que si tenía chico. Ella dijo que no, ya sabéis, por el miedo a su papá. Lo peor es que todos dijeron mentira, sí tiene, y me señalaron y la luz redonda me enfocó y todos me vieron. Ya saben que yo me puse súper nervioso, dice. Su papá me va a matar. Ay, mal con los amigos chismosos. Bueno, al final su papá no dijo nada, así que todo bien. Dice, hola, hola, en una reunión de trabajo saludé con toda la confianza del mundo a una persona que ni conocía. Encima me respondió el saludo y todos pensaron que éramos amigos. Todavía me da vergüenza. Y la verdad es que pasa, a mí alguna vez me pasó que confundí a alguien en la calle con una amiga. Yo la saludé súper bien y emocionada y luego le dije, hola, ¿cómo estás? No sé qué, bla, bla, bla. Listo, sigo caminando. 5 segundos después me doy cuenta que no era mi amiga. Pero dije, ya ni modo, nos hemos saludado. 3 de la tarde con 50 minutos. Seguimos escuchando muy buena música por Es Latino Radio. Y quien se asoma ahora es Yanny con Less Than Lover.

regreso de Ariana Grande tenía que hacerse notar. ¿Escuchaste Hey That I Made You Love Me?, que fue la carta de presentación de Petal, el álbum con el que abrió una nueva etapa musical este 2026. Son las 3 de la tarde con 56 minutos y atentos, Cochabamba, porque la Universidad Privada Domingo Savio abre sus inscripciones. 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Seguimos escuchando buena música porque se asoma Adrián Cota. Esto es Vogue.

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Son las 4 de la tarde con 6 minutos y estamos dando inicio a una nueva hora de programación aquí en Refresh por Es Latino Radio. ¿Estás interesado en el mundo de la mecánica automotriz? 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Seguimos conectados a muy buena música en esta tarde de jueves porque se asoma Bizarrap junto a J Balvin. Esto es Bizarrap Music Session, volumen 62-60.

tus oídos estaba Love You Like a Love Song, una canción lanzada en 2011 como parte del álbum When the Sun Goes Down. Y hoy continúa siendo uno de los clásicos más recordados de Selena Gómez. Son las 4 de la tarde con 14 minutos y estamos dando inicio a nuestro momento Glow Up. Hoy quiero desmentir o romper el mito en realidad de que para ser disciplinado necesitas ser un robot. Para nada, porque hay personas que creen que por no haber ido un día al gimnasio, todo se fue al tacho. O ese día en el que estabas antojadísimo de una pizza o una hamburguesa y dijiste, bueno, me voy a dar el espacio, pero luego te sentiste mal y dijiste, no, la dieta ya se rompió, así que voy a volver a empezar el lunes. Y no, la disciplina no se trata de ser un robot. La disciplina en realidad consiste en volver al camino sin hacer drama. Nada de decir el lunes vuelvo a empezar, que sea para enero del 2027. No. Si hoy te comiste una pizza, si hoy no fuiste al gimnasio, si hoy rompiste uno de los hábitos en los que estabas trabajando, tranquilo, respira porque puedes volver a empezar. La disciplina no se trata de que seas un robot ni de que hagas todo perfecto. Alguna vez podemos caer en la tentación, romper la dieta, comernos un chocolatito, esta vez darnos un espacio para no ir al gimnasio porque querías ver tu película favorita de noche y por eso no te vas a sentir mal, nada más te despiertas al día siguiente y continúas con la motivación del mes. Porque ya sabes, a veces la disciplina es algo mucho más sencillo. Levantarte aunque te dé flojera, cumplir con una pequeña tarea. Y ojo, pequeña tarea, porque no te estoy pidiendo cambiar al mundo en un solo día. Puedes salir a caminar 20 minutos o apagar el celular media hora antes de dormir. O tal vez tratar de no ver el celular, que no sea lo primero cuando tú te despiertas. Así que tranqui, si rompiste algo en tu transcurso en cumplir con tu disciplina, por favor no pares. Te invito a que continúes con tus actividades. Sí, pudo ser un momento en el que quizás te fallaste, pero por favor no te lastimes así porque todo puede seguir adelante. Disfrutas de Es Latino Radio. Refresh tu programa favorito y en unos minutos más seguimos hablando de este Glow Up Zone. Entre tanto, vamos a escuchar a las hermanas Hannah y Ashley con ¿Qué le pongo?

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Así sonaba I Knew It, I Knew You, la canción de Taylor Swift que marcó el soundtrack de Toy Story 5, inspirada en el personaje de Jessie. Son las 4 de la tarde con 27 minutos, estás conectado a Es Latino Radio. Continuamos con nuestro consejo Glow Up del día, cómo tener disciplina. Te traigo 3 consejos. El primero, empieza aunque no tengas ganas. La disciplina nace de la acción y no de la motivación. Así es, si te vas a despertar temprano, no negocies contigo mismo. Simplemente hazlo. Si tú alarmas o no, levántate. Pon el primer pie fuera de la cama, vístete, lávate la carita o dúchate, pero empieza. No negocies contigo mismo. Segundo consejo. Hazlo todos los días a la misma hora. La constancia convierte una tarea en hábito y vas a ver que en medida que el tiempo avanza y cumples esta acción todos los días, va a ser cada vez más fácil. Ya no es que te vas a levantar un día a las 6 de la mañana, otro día a las 7 de la mañana, otro día a las 8 de la mañana. No, no, no, no, señor, cumple con tu hora. Y si alguna vez te pasó que no sonó tu alarma y te levantaste 8 o 9 de la mañana, por favor, no te desmotives. Al día siguiente, continúa con el hábito que tú te has propuesto. Puesto número 3. Cumple pequeñas tareas primero. Por favor, no pienses que desde mañana vas a ir al gimnasio de lunes a viernes 2 horas todos los días. No, no, no, no, no. Eso no va a pasar. Y quizás estés motivado de las primeras 2 semanas, pero luego vas a abandonar ese objetivo. Lo mejor que puedes hacer es empezar de a poco. ¿Por qué no 20 minutos de caminata en la plaza más cercana que tengas a tu casa? ¿Por qué no empiezas con el gimnasio, pero quizás usar la caminadora 10 minutos? O tener una rutina 2 o 3 veces a la semana, algo con lo que tú sabes que vas a poder cumplir. Empieza pequeño para que luego puedas cumplir objetivos grandes. 4 de la tarde con 29 minutos, seguimos escuchando muy buena música, porque ahora subimos el volumen con una de las agrupaciones más exitosas del regional mexicano. Desde el álbum El Comienzo, aquí está Grupo Frontera con Ya No.

Y uno se declaraba hate del K-pop hasta que escuchabas a BTS. Acabas de disfrutar de esta gran canción, Come Over. Son las 4 de la tarde con 35 minutos. 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Seguimos conectados a muy buena música porque en 1992 escribieron esta gran canción, el tema que hemos cantado todos en karaoke. Maná te trae Óyeme Amor.

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Escuchaste a Sunburn and My Body Isn't Ready, uno de sus últimos lanzamientos. 4:48 PM. Tenemos que hablar de una de tus artistas favoritas, esa que siempre está en boca de todos. Karol G volvió a sorprender a sus fans con un anuncio inesperado. Cuando recién comenzó su gira viajando por el mundo Trope Tour, la cantante confirmó que el próximo 7 de agosto lanzará un nuevo álbum titulado No Me Arrepiento de Sentir Tanto. ¡Wow! Una se siente identificada con esta frase. El anuncio lo hizo en pleno concierto en Toronto, donde presentó por primera vez la portada del disco y compartió la noticia con miles de asistentes que reaccionaron con una gran ovación. Este nuevo trabajo mostrará una faceta más íntima y emocional de la colombiana. Entre las canciones ya confirmadas está Matadora, que estrenó en vivo durante el inicio de la gira, además Después de Ti, un tema con un sonido mucho más sentimental. Otro detalle que llamó la atención fue la estética del álbum. La portada apuesta por un estilo mucho más elegante y minimalista, con tonos blancos, negros y azulados, muy diferente al colorido que caracterizó sus proyectos anteriores. Lo curioso es que Karol G rompe con la forma tradicional de trabajar mientras miles de personas la acompañan en su gira internacional. Al mismo tiempo, inicia una nueva etapa musical con un disco completamente inédito. Ahora solo queda esperar unos días para descubrir el resto de las canciones y conocer si este nuevo álbum incluirá colaboraciones sorpresa. Todo apunta a que No Me Arrepiento de Sentir Tanto será uno de los lanzamientos latinos más esperados del año. Y me encanta. Yo la verdad voy a poner hashtag No Me Arrepiento de Sentir Tanto en todas mis redes sociales. 4:50 PM. Se roba el micrófono Maisac con Mejor Que Yo.

Exactamente, así que por amor no te vas a morir. Acabas de escuchar a Timo con No hay que llorar, canción para sanar esos corazones rotos. 4:56 PM. 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Y obviamente, si estás con el corazón roto, de hecho, tengo otra canción para ti. Ariana Grande te trae Thank You Next.

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Gran canción para empezar esta nueva hora de programación. En tus oídos estaba David Bisbal con Vivir Así es Morir de Amor. 5:08 p.m. Quiero invitarte a visitar la página web grupocascada.com o descarga la aplicación La Cascada totalmente gratis. 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Para acompañarte en esta tarde de jueves, vamos a pasar el micrófono a esta agrupación.

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Y así sonaba Treasure, uno de los mayores éxitos de Bruno Mars, inspirado en el funk y el disco de los años 70 e incluido en su exitoso álbum Orthodox Jukebox. Son las 5 de la tarde con 15 minutos y ojo, porque nosotros no te abandonamos de lunes a viernes. De hecho, también tenemos programación los fines de semana. La mejor música te espera en Es Latino. 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Sábado y domingo de 9 a 12 para acompañarte con buena energía. Después llegan los más top. 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Vamos a pasar el micrófono a BTS. Esto es Normal.

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Escuchaste, Patito, a que marcó la primera colaboración oficial entre Ana Mena y Lola Índigo, dos de las voces femeninas más importantes del pop en español. Son las 5 de la tarde con 26 minutos, pero ahora quiero hablarte de otros artistas. Y en específico, Elvis Crespo, que está viviendo un gran momento gracias al éxito de La Graciosa, su colaboración con Quevedo. Y en una entrevista contó una divertida anécdota sobre cómo nació esta canción. Atento. El cantante confesó que cuando escuchó la maqueta por primera vez, pensó que La Graciosa era el nombre de una mujer. Más tarde habló con Quevedo, quien le explicó que en realidad hacía referencia a la isla canaria La Graciosa y al universo que el artista había creado alrededor de esta canción. Ahí fue cuando entendió el concepto y aceptó participar. Elvis también destacó que siempre le gusta trabajar con nuevos talentos. Dice que así como a él le dieron una oportunidad cuando comenzaba su carrera, ahora siente que es su turno de abrir puertas a nuevas generaciones. Durante la entrevista también habló de Suavemente, esa canción que todos hemos bailado alguna vez un viernes por la noche. Uno de los mayores clásicos de la música latina. Aseguró que sigue siendo una canción vigente porque conecta con distintas generaciones y que se siente muy agradecido de haber formado parte de un tema que ya considera un himno mundial. Con esta colaboración junto a Quevedo, Elvis Crespo demuestra que la música no tiene edad y que la mezcla entre artistas de distintas generaciones puede seguir conquistando al público. Y bueno, no podíamos quedarnos sin escuchar esta gran canción, así que súbele volumen a la radio que se asoma Elvis Crespo y Quevedo con La Graciosa.

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estabas pensando en qué canción dedicar. Esta es una gran opción. Elena Rose y Manuel Turizo te traían La Semana. 5:36 PM. 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Hagamos un pequeño viaje en el tiempo al 2008. Yo sé que conoces esta canción y la bailaste alguna vez. Se asoma Tony Dice junto a Yandel. Esto es Permítame.

0: 5 de la tarde con 39 minutos. 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No te despegues de la radio que enseguida te traigo noticias de Zendaya.
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1: El amor es una locura. Escuchas canciones como esta. Kenia 2 te traía Ruleta Rusa. 5:47 Y te había prometido noticias de Zendaya. Ella volvió a hablar sobre una de las escenas más comentadas de la última temporada de Euforia, donde compartió pantalla con Rosalía en una intensa discusión que rápidamente se hizo viral. Durante la promoción de la nueva película de Spider-Man, la actriz confesó entre risas que no entendió absolutamente nada de lo que Rosalía le decía durante la escena, ya que la cantante utilizó muchas expresiones e insultos muy españoles para darle más realismo a su personaje. Zendaya aseguró que eso fue precisamente lo mejor de la experiencia porque simplemente reaccionó a la energía del momento sin saber exactamente qué estaba escuchando. Eso sí, dejó claro que fuera de las cámaras la relación es completamente distinta. Llena de elogios a Rosalía y la describió como una artista increíble y con muchísimo talento, recordando con cariño el tiempo que compartieron durante el rodaje. La escena terminó convirtiéndose en una de las favoritas de los fans de Euforia, demostrando que, aunque hablaran idiomas diferentes por un momento, la actuación y la química entre ambas traspasó la pantalla. Son las 5:49 y claro que seguimos con buena música por Es Latino Radio, porque esta vez es el turno de Casey. Esto es Animal.

que ya lo sabes, si tienes una conversación pendiente, mejor hazlo ahora. Escuchaste Hash con Si me hubieras llamado ayer. Son las 5 de la tarde con 55 minutos y bueno, ya sabes que a esta hora me toca despedirme. Soy Ishuara de la Riva y realmente me encantó acompañarte en esta tarde de jueves. Sobre todo en la transmisión cuando me siento acompañada, no sé, me siento con muy buena vibra junto a ustedes. Ya sabes que me puedes escuchar de lunes a viernes de 2 a 6 de la tarde aquí en Es Latino Radio y todos los días a las 3 tenemos transmisión. Sube el volumen porque en unos minutos más está conectado contigo Eduardo Hochman. Come delicioso, medita, descansa, sobre todo, haz el bien. Y nosotros nos escuchamos mañana a las 2 de la tarde. Me despido con esta gran canción de John Legend, All of Me.

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0: ¿Cómo están? Saludos. Hoy 30, estamos al borde de este mes de julio, punto de dejarlo atrás. Julio 20 o 26, ya se va. Tenemos un día más para disfrutarlo. Ya se va julio, 18 con 16 de la tarde con 10 minutos. Los saludamos.

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Hoy modo pop, así que vayan ejercitando el dedo para escribirnos, sugerir sus canciones. Enseguida habilitamos nuestro WhatsApp. Mientras tanto, les damos la más cordial bienvenida.

Todos tenemos esa canción de invierno, la que sonaba en un viaje, la que te acompañó en una noche difícil, la que te abrigó sin que lo supieras. 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

0: el sonido de Thalía. Ella, bueno, ídolo o ídola de adolescentes, ídola y protagonista de telenovelas. Un personaje, Thalía, en este modo POP acá en el Tour Latino Vintage.
1: 698-88-399.
0: Ese es el número. Ustedes empiecen a escribirnos, a sugerir sus canciones. Vamos a programar el playlist de este Tour Latino Vintage en jueves con sus sugerencias. Pero yo tengo otra sugerencia para ustedes. 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Nosotros vamos a volver con más. Estamos iniciando este viaje a través del tiempo. No se muevan.
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Luis Miguel. Quizás muchos de ustedes lo saben, muchos no. Luis Miguel no es mexicano, conocido como el Sol de México. Él nació en Puerto Rico en abril del 70, pero desarrolló toda su carrera en México, un país que lo adoptó como uno de sus propios artistas, de los más grandes. Luis Miguel adoptó la identidad y además adoptó la cultura mexicana como parte de sí. Luis Miguel, quizás la figura más icónica de la música latina. 18:28, 6 de la tarde con 28 minutos. 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

Mañana se abre otro fin de semana y me río porque esta semana no ha contado para mí cerrar y abrir de ojos y ya estamos terminando este jueves e iniciando el viernes, que rápido ha pasado. Este fin de semana habrán actividades en La Paz, tengan precaución, si van a planear algo, las calles van a estar cerradas, por lo menos en el centro y ciertas zonas acá en La Paz. Va a haber una entrada folclórica, ya sabemos, entonces hay que planear, planificar y ver si van a venir a la entrada o si el cierre de vías los va a perjudicar. Hay que tomar en cuenta eso. 6:36, este es el Tour Latino Vintage, hoy en modo pop. Mañana también tenemos nuestro modo fiesta para despedir esta semana de trabajo y dar la bienvenida al fin de semana. Rumba, samba, mama.

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Si ustedes quieren ver algo muy interesante de Ricky Martin, vayan a nuestra página de Facebook para descubrir un video bastante interesante. Un reclamo que se volvió viral hace algunos meses, pero que todavía llama la atención. Ustedes vayan a ver ese video, Ricky Martin. Ahí está en nuestro muro en Facebook y también acá en la programación de Es Latino Radio, en el Tour Latino Vintage Hoy Modo Pop, 6 de la tarde con 49 minutos. Sí, la hora la necesitas.

0: 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Nosotros retornamos ya en breve, la segunda hora de este viaje, viaje grandioso por el pasado.
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Ajá. No sabemos cuántos corazones hemos roto y cuántos hemos curado con estas canciones, pero han sido fantásticas. Un poco de música suave también en este modo pop hoy acá en Es Latino Radio. 7:12. Ustedes no se olviden, mañana tenemos nuestro modo fiesta. Va a ser totalmente diferente a esto último que hemos escuchado. Mucho ritmo, mucha vibra, muy buenas canciones para dar la bienvenida al fin de semana. Un poquito más de estas canciones. Esta es bastante interesante, hay que escucharla muy bien. Pedro Suárez Vértiz, Talk Show.

nota más. Ahora estoy tranquilo y feliz. Y cogí el teléfono hace poco. Quería saber qué fue de la chica de la que hablé al principio de este relato. Y ubiqué al padre. Trabajaba en un banco en París. Le dije, señor, ¿qué tal? Soy Pedro, ¿se acuerda de mí? ¿Qué fue de su hija? Él me dijo, ¿cómo no sabes?

0: Voy a mandar un fuerte abrazo, cariño a Cris. Ahí está, en sintonía, como todos estos días, de programa de la radio, 19:09. 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

0: ahí Bennett decidió darle este proyecto una nueva vida a este clásico paisaje de Franco Simone, un clásico de los 70s. Claro, una propuesta más pop rock, rock pop, donde estos artistas reinterpretan este inolvidable tema clásico, esta inolvidable canción. Sí, obviamente respetando esa esencia romántica, pero con un sonido más actual. Es una muestra muy pequeña de cómo un gran tema, un tema clásico, puede conquistar a nuevas generaciones y no perder esa magia.
1: Okay.

0: precios en la canción Anahí, primer amor. Ella, Anahí, comenzó su carrera solamente con 2 años de edad, pueden creer. La primera aparición que tuvo ella fue en un comercial de televisión y desde ese día nunca se ha alejado de los escenarios. Luego, claro, años más tarde, tuvo ya fama mundial como Mia Colucci, ¿se acuerdan de la novela Rebelde? Y además como integrante de RBD, y se convirtió bien rápido en una de las artistas mexicanas más queridas. 7:39 p.m, 19:39. 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Gracias por escribirnos y siempre cercanos y siempre juntos. Tour Latino Vintage Modo Pop ya vuelve.
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quizás la mejor época de Shakira. Entre el primer, el segundo, hasta el tercer disco. 19:47, un saludo grande a Guadalupe, a Lupita. Está muchas veces en sintonía, enganchado a la sintonía del Tour Latino Vintage, acá en Es Latino Radio. 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

Magnífico el epílogo del programa hoy, Modo Pop, con Chayanne. Bueno, tremendo cantante y bailarín, pero lo que muchos no saben es que también es actor, no solamente de telenovelas, él llegó a Hollywood. Protagonizó en los años 90 una película que se llama Dance With Me, Baila Conmigo, compartiendo la pantalla con la famosa actriz Vanessa Williams. Este talento para bailar, cantar, actuar, ha consolidado su imagen. Es un artista completo, además muy, muy humilde. 19:57, Rosana Rodríguez ya está acá a partir de las 8 y un poquito más. Noche de buenas en este jueves hasta las 11. Compañía en Es Latino Radio, volviendo a los éxitos del mundo latino. Soy Eduardo Hoffman, nos vamos a reencontrar mañana. 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Gracias por estar ahí, gracias. Abrazos a todos, cariños, apapachos. Que tengan una feliz noche y una feliz vida.